0: Bienvenidos, bienvenidas a la edición México de Línea Abierta de Radio Bilingüe, el primer y único programa de conversación y llamadas en español de la radio pública en los Estados Unidos. Yo soy Citlali Sáenz y como siempre estoy muy contenta de que nos acompañen esta tarde en este programa y hoy pues vamos a platicar de el Mundial. Como sabe, comenzó oficialmente la Copa Mundial de Fútbol 2026. Millones de personas pues han seguido, los futboleros desde distintos países, la ceremonia inaugural, el primer partido de este torneo en el que México pues inauguró, fue el partido inaugural contra Sudáfrica, al final el marcador 2-0 a favor de México, del país anfitrión, uno de los tres anfitriones. Como sabe, este mundial está repartido entre México, Estados Unidos y Canadá, y aquí en México hay tres ciudades sede: Guadalajara, Monterrey y Ciudad de México. Hasta el último minuto estaban afinando detalles para pues llevar a cabo este evento internacional y por supuesto durante la siguiente semana será escenario de acontecimientos mediáticos importantes y pues de los partidos de fútbol que se están llevando a cabo. Se promueve el turismo, se promueve la hotelería, el comercio y los servicios. Sin embargo, está la otra cara del mundial, porque pues en las calles también se estaba jugando otro partido entre el gobierno y diversas organizaciones, en este caso la Coordinadora Nacional de Trabajadores de la Educación, la CENTE, que a pesar de que tuvieron previo al arranque del mundial una reunión los maestros disidentes de la CENTE con el gobierno mexicano, pues no llegaron a ningún acuerdo y lo único que pues se comprometieron fue a llevar a cabo sus manifestaciones, pero de manera pacífica, sin violencia. Así que eso fue lo que sucedió también a lo largo del partido. Pues estaban diversas manifestaciones, pero también había diversos cercos por parte de la policía y también pues ayudando a que los asistentes al Estadio Ciudad de México pues llegaran a tiempo para participar de esta justa deportiva, de esta inauguración, de este evento importante. Y por otro lado también estaban las madres de desaparecidos haciendo una manifestación cerca del Estadio Ciudad de México, que es antes el Estadio Azteca, ahora se llama Estadio Banorte, pero en donde pudieron llegar estuvieron ahí manifestándose y estaba el gobierno pues diciendo que a pesar de las manifestaciones todo estaba bajo control. La presidenta Claudia Sheinbaum no asistió al estadio, se fue a una de las alcaldías. Realizaron tres llamados Fan Fest, donde había megapantallas, había sillas para poder disfrutar de los partidos, y en uno de ellos estuvo la presidenta Claudia Sheinbaum junto con la jefa de gobierno Clara Brugada y estuvieron ahí participando de este evento mundialista desde lejos, no como antes sucedía también, que esa es una de las diferencias, los presidentes asistían por lo menos al partido inaugural. En este caso la presidenta había anunciado que no y esperaban que en el Fan Fest del Zócalo capitalino estuviera, pero pues por diversas situaciones ella al final determinó que no lo iba a hacer ahí y se fue a Aragón. Fueron 10,000 personas en el Fan Fest del Zócalo capitalino, también estaba repleto de aficionados al fútbol que querían ver el partido y querían ver ganar a México. ¿Usted lo vio? ¿Vio el partido? ¿Vio la inauguración? Me gustaría muchísimo que nos contara su opinión, cómo lo vio, cómo ve el mundial, cómo ve el contexto, porque pues también este mundial está enmarcado en un contexto a nivel internacional, porque viendo la situación también de la selección de Irán, que al final se fue a refugiar a Tijuana y que muchos también a través de redes sociales han mostrado su apoyo a esta selección de Irán y que pues dicen están bienvenidos en México. Pero por las situaciones políticas a nivel internacional, también por estas amenazas del gobierno de los Estados Unidos para pues la participación libre de las personas en los estadios, en los partidos que se lleven a cabo en los Estados Unidos, sobre todo pues dan un poco de incertidumbre por el tema migratorio, el tema de las redadas de ICE. Así que todo esto está pues enmarcando esta justa deportiva. Y de eso vamos a platicar también. Tengo una entrevista con Hugo Sánchez Gudiño. Él es académico e investigador de la Facultad de Estudios Superiores de Aragón, de la UNAM, y él también nos da toda esta perspectiva cultural, social, incluso histórica, de cómo se hicieron pues los anfitriones México, Estados Unidos y Canadá de este mundial. Recuerda usted también, él lo enmarca en esta conversación que tuve con él, el tema de el FIFA Gate, que fue hace casi 10 años, pues de eso vamos a platicar. Así que yo lo invito, como siempre, a que nos acompañe a lo largo de esta edición México de Línea Abierta, pero también a que nos acompañe con sus comentarios, con su participación en nuestro teléfono, que es nuestra línea abierta para ustedes, 1-800-345-4632, o bien tenemos el WhatsApp 559-835-9235, donde puede dejarnos un mensaje de texto, pero también puede grabarnos una nota de voz. Queremos escucharlo a través del WhatsApp y no olvide decir de dónde llama, su nombre y, por supuesto, su comentario. Así que vamos a arrancar antes de la entrevista, de este análisis que vamos a hacer sobre el Mundial, sobre este evento deportivo que es pues casi el negocio del fútbol, pero también del contexto, por lo pronto, el contexto en la Ciudad de México. Y es que durante la conferencia matutina, la presidenta Claudia Sheinbaum ayer se refirió a las movilizaciones, al diálogo que ha tenido el gobierno con el magisterio, y pues también hizo un anuncio importante. Ella dijo: nosotros estamos haciendo diversos planteamientos a los maestros de la CENTE que han estado pues en estas mesas con la Secretaría de Gobernación, con la Secretaría de Educación Pública, pero también con el titular del ISSSTE, que es el Instituto de Salud de los Trabajadores del Estado, y no ha habido algún acuerdo. Han hecho diversos planteamientos y la presidenta anuncia que van a ir a hablar también con los maestros, van escuela por escuela, y dijo: pues nosotros les hemos hablado a la cúpula, pero pues no tenemos claro si ellos están llevando el mensaje a los maestros, y esa es la decisión de todos los maestros. Y bueno, no es una ruptura, pero al final la presidenta está diciendo: nos vamos a ir directamente con las maestras y los maestros que están frente a las aulas, frente a los grupos en toda la República Mexicana. Pero ¿qué le parece si escuchamos a la presidenta Sheinbaum?
1: Regresar a que sean comisiones mixtas se presta a mucha corrupción, a mucha corrupción. Entonces, ¿a quién le vamos a preguntar? Ya está bien, pues están las cúpulas sindicales. Usicame es unidad del sistema para carrera de las maestras y maestros. Bueno, entonces, para desaparecer al USICAM, ¿a quién le vamos a preguntar? Pues ya no a las cúpulas sindicales, sean de la CENTE o de otros. Nos vamos a ir con los maestros, directo. ¿Qué digan los maestros? ¿Qué piensan? De hecho, yo lo había planteado ya desde antes. Entonces, a partir de agosto, que lo sepan todas las maestras y maestros de México, la consulta va a ser con ellos, directo, sin intermediarios de nadie. Directo con la gente, directo con los maestros y las maestras. A eso vamos. Porque estar nada más encerrados, pues, en una representación sin saber realmente si se informa los acuerdos que se tienen o las propuestas que se hacen a todas y todos los maestros, pues mejor nos vamos directo con las maestras y los maestros. Entonces, eso es lo que vamos a hacer. Ya no es... Está bien, pues ahí está el diálogo con la gente, sí. Pero la verdad, se hicieron muchísimas propuestas, muchísimas. Y al final ellos dijeron, todavía ayer, se quedaron varias horas en Secretaría de Gobernación, y al final decidieron que de todas maneras van a hacer una manifestación hoy. Bueno, pues ya, nosotros tampoco podemos quedarnos nada más en esas reuniones. Vámonos con las maestras y los maestros allá a decirles qué estamos haciendo de manera directa, sin intermediarios. Y por supuesto hay las representaciones sindicales, está el CENTE, en muchas de las secciones y se sigue teniendo diálogo con ellos y se avanza con ellos, se siguen negociando muchas cosas, pero es importante que abajo se conozca qué es lo que estamos proponiendo.
0: Es parte de las declaraciones de la presidenta Claudia Sheinbaum. Por lo pronto le informo que hoy están cerradas algunas de las principales vialidades en la Ciudad de México porque continúan las protestas de la Coordinadora Nacional de Trabajadores de la Educación. Y otro movimiento que se sumó en los últimos días y que también pues estaba buscando mayor visibilización es el tema precisamente estas agrupaciones de familiares de personas desaparecidas, madres buscadoras, marcharon en la Ciudad de México coincidiendo con este arranque, con esta inauguración del Mundial de Fútbol, y la secretaria de Gobernación, Rosa Isela Rodríguez, habló sobre las movilizaciones. Vamos a escucharla.
2: Estuvo conformada por varios cientos de personas, entre ellas madres y padres y familiares de personas desaparecidas, así como integrantes de colectivos y organizaciones que acompañan su causa. En esta movilización, la Secretaría de Gobernación estuvo presente en todo momento, junto con la Comisionada Nacional de Búsqueda y la Comisión Ejecutiva de Atención a Víctimas, brindando atención y acompañamiento a las familias participantes. Respecto de esta manifestación, expresar en primer lugar nuestro respeto, solidaridad a las madres y familias buscadoras. Comprendemos lo que representa la ausencia de un ser querido y reiteramos que el gobierno de México trabaja todos los días en coordinación con las autoridades estatales y las instituciones competentes en la localización de personas desaparecidas. Las buscadoras y los colectivos han sido atendidos de manera permanente y lo seguiremos haciendo con todo nuestro esfuerzo. También es importante señalar que contamos con información que indica la presencia no solamente de los colectivos de la Ciudad de México y los colectivos de Jalisco, sino que algunas personas provenientes del estado de Jalisco recibieron apoyo para trasladarse a esta movilización. Estamos recabando toda la información para conocer el origen de esos apoyos y determinar si existió alguna intención ajena a la legítima exigencia de búsqueda y justicia que encabezan las familias.
0: Pues es parte de estas declaraciones. A otro grupo también que justo en este momento se están manifestando está la Ciudad de México hacia el sur. Colinda con el estado de Morelos y bueno, ahí hay una caseta muy importante que es un paso de peaje. En la caseta están los estudiantes de la normal Ayotzinapa que han querido ingresar a la Ciudad de México para participar incluso desde el 10 del miércoles del 10 de junio porque querían participar en una movilización en conmemoración con un movimiento que hubo el 10 de junio precisamente en 1974 y que es el Halconazo, y ahí no los han dejado pasar. Está la Secretaría de Seguridad Pública, ellos siguen manifestándose y están tomando algunos camiones en este momento los estudiantes. Eso es lo que está ocurriendo justamente, como pues les digo, está un poco caldeado el ambiente, muchas movilizaciones aquí en la Ciudad de México y pues también esto ha disminuido en algunos momentos el fervor del fútbol, el fervor de estar como muy metido ya con esta, pues con este proceso del Mundial como ha sido en otros años. Y además de eso, de este tema social, de lo que está reflejando como país México, por lo pronto en este punto también están los altos costos de los boletos, el incremento del hospedaje, pues los boletos se encarecieron muchísimo y mucha gente no ha podido ir. De hecho, lo que los críticos han señalado que quienes pudieron acceder o son invitados o influencers que contrató la misma FIFA, y pues otros hijos de políticos o gente que tiene un poder adquisitivo elevado para pagar este tipo de boletos. Así que le presento a continuación un breve sondeo rápidamente, pero yo creo que nos vamos a ir primero a una pausa y después le voy a mostrar estos audios de diversas personas que unas pues opinan que está carísimo, otras que querían participar en las movilizaciones y que por la inseguridad no pudieron. Pero vamos a una pausa y regresamos con las voces de la gente.
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0: Ya estamos de regreso y rápidamente le presento a continuación este sondeo que recabé de las personas y los diferentes puntos de vista.
4: A ver, lo de las manifestaciones. De hecho, yo iba a ir a una ayer con las madres buscadoras, que era iluminarles el camino, pero el movimiento de la policía, pues, está algo peligroso salir, ¿no? Creo que no me gusta para nada eso, que haya mucha represión en este momento, deberían de dejarlos manifestar. Y creo que es un buen momento para manifestarse porque justo el ojo del mundo está aquí, ¿no? Y si de por sí las manifestaciones normales nadie nos pela, creo que es un día en el que chance nos pueden hacer más caso. Y lo de los precios de los boletos, pues al final creo que está relacionado también con que la emoción en general ha bajado, ¿no? En los mexicanos, de que el mundial va a ser aquí, porque pues no es un mundial para nosotros, porque a nadie nos alcanza para ir a ver el partido. Entonces es un espectáculo para las tres personas que les alcanza el dinero para comprar los boletos, que mayoritariamente pues son extranjeros. Entonces pues me conflictúa un poco, ¿no?
5: Sí, o sea, está muy loco el precio de un boleto. O sea, a mí me lo querían vender en 50, bueno, está como en 50 mil, pero me lo querían revender dos en 150. Y hay gente que lo compra, pero pues lo mismo. O sea, está horrible cómo en México hacen un espectáculo no para mexicanos. O sea, y está muy triste. Y sí siento que México no estaba preparado para recibir un mundial.
6: Simplemente con el hecho de que le hayan depositado el estadio Azteca, hoy estadio no sé qué nombre, Ciudad de México. ¿Y quién tiene el control del estadio?
0: ¿Eso no había pasado?
6: Y no se veía eso. Bueno, a lo mejor desconozco. Pero no, nunca creo que se había prestado ese tipo de cosas. Ahora totalmente FIFA controla todo. Los estadios que en donde se van a llevar a cabo los eventos, controladísimo.
0: Uh-huh. Y también el precio, ¿no?
6: Ah, claro, obvio. Volvemos a lo mismo, es el negocio. Entonces, ¿cómo van a regalar unos boletos? No, es el negocio.
7: Lo último, cuando dieron los costos, yo pienso que ese es el principal. Es un costo que no puede ser, según vi un reportaje, 40 mil el más barato. Y más de 500 el VIP, pues está únicamente para gente privilegiada. Para uno no. Va a ser ni siquiera las últimas filas, las gradas, ¿no? Mucho dinero. Sí, había más accesibilidad para todo, para comprar boletos. Los costos estaban
0: normales.
7: Normales, no estaban tan inflados como ahorita.
0: Sí. Y el ambiente en general, como dices, no se siente, pero porque a lo mejor son tres sedes, pero también los bloqueos, todo eso afecta, ¿cree que afecta?
7: Sí, definitivamente. Y aparte, los problemas con Estados Unidos, que está bloqueando muchas selecciones, entonces como que desanima.
0: Pues más o menos el boleto, si traducimos los 50 mil pesos, son como $2,600 por boleto, que en lo que se estaban vendiendo aquí en el Estadio Ciudad de México. Así que realmente este es mucho dinero y mucha gente no podía pues no puede ni podrá acceder a este evento. Pero vamos a arrancar con esta conversación, porque abordamos también ese tema, con Hugo Sánchez Gudiño. Él es académico de la Facultad de Estudios Superiores Aragón de la UNAM y además es experto especialista en comunicación política, cultura mediática y fenómenos sociales contemporáneos. Vamos a escuchar esta entrevista. Le agradezco muchísimo, doctor Hugo Sánchez Gudiño, que esté con nosotros. Bienvenido.
8: Sí, mucho gusto. Gracias por la invitación.
0: Al contrario, me gustaría primero conocer su opinión sobre, pues, cómo vio el arranque ayer del Mundial en general, con todas estas amenazas de protestas, de que si se lograba o no, y cómo iba, pues, a darse en este contexto. Y si quiere, ya después, adelantito, hablamos un poco de la historia de cómo se dio este Mundial.
8: Sí, bueno, este Mundial el día de ayer, que fue la ceremonia inaugural, pues se vio inmerso, ¿no? Sumergido en una serie de protestas y de movilizaciones sociales como no se había visto en otra época, al menos los dos mundiales anteriores que se llevaron a cabo en México en 1986 y en 1970 del siglo pasado, no había ocurrido esto. Obviamente estas movilizaciones, tanto de los maestros como de las señoras madres buscadoras y de otros colectivos sociales que tienen una serie de demandas legítimas, pues inundaron las redes sociales y sobre todo los espacios de los medios en la red. Digamos que los medios tradicionales pues le dieron una cobertura total a la ceremonia inaugural del Mundial, pero las redes sociales fueron el contrapeso y en ellas se difundió ampliamente las distintas protestas. Estas protestas, pues, de alguna manera, pues sí, vinieron a alterar todo el escenario como originalmente estaba planeado, y obviamente estas protestas, pues, generaron que la propia presidenta no pues estuviera tanto en el Estadio Azteca, ni en el FanFest del Zócalo, ni en el propio Palacio Nacional. Finalmente la presidenta terminó viendo el juego con la jefa de gobierno de la ciudad, con Clara Brugada, en un FanFest de una de las alcaldías de la Ciudad de México, mientras en el Zócalo capitalino, que estaba totalmente cercado por los profesores de la CENTE, pues llegaron miles de fanáticos que entraron, lograron entrar al Zócalo, y pues fueron más de 100,000 personas allí, y en esa pantalla gigante que hay en el Zócalo, pues ahí vieron el juego inaugural, en el que ganó México 2-0 a Sudáfrica, y pues la ceremonia inaugural, pues obviamente no estuvo la presidenta, estuvo Salma Hayek, que le dio la bienvenida al señor Infantino, que es el presidente de la FIFA, un evento musical, y después de este show, y después de la ceremonia de los himnos, pues inició oficialmente este campeonato mundial de fútbol trinacional, porque como usted lo dijo, es Estados Unidos, Canadá y México. Entonces, de manera muy general, pues fue una ceremonia pues contrastante, mientras dentro del estadio todo era fiesta y celebración, fuera del estadio pues eran protestas sociales y enfrentamientos de muchos de los manifestantes con la fuerza pública, y al finalizar el evento, pues miles de personas se dirigieron al Ángel de la Independencia, que es como el símbolo aquí muy mexicano en nuestro país, a celebrar el triunfo de México, y aunque se desató una tormenta de lluvia, pues a la gente no le preocupó y celebró hasta el amanecer, y así pues digamos comenzó a rodar el balón el día de ayer.
0: Pues es un país que algunos dicen pues futbolero, ¿no? Y ha sido tradicionalmente el fútbol considerado pues el deporte más popular en nuestro país. Sobre ese punto me gustaría también conocer su opinión sobre la falta de acceso por los precios que se tuvo para ingresar al partido. Han sido pues también muy criticados los altos costos y sobre todo pues el negocio del fútbol, ¿no?
8: Sí, bueno, este evento...

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1: Estamos por publicar un libro que recupera parte de esta historia. Y allí en ese libro se plantea que todavía a finales del siglo XX, del siglo pasado, el modelo de negocios de este deporte era un modelo más artesanal, era menos lucrativo, era un modelo más que atendía más lo deportivo. Lo deportivo, la interacción con los niños, con los jóvenes, con la gente que le gusta este deporte. Pero a principios del siglo XXI, o sea, a partir del año 2000, este modelo dio un giro, y de ser un modelo artesanal que no tenía fines de lucro, dio un giro casi 360 grados para convertirse en todo lo contrario, en un modelo totalmente lucrativo. Y este modelo de negocios pues se ha ido perfeccionando desde principios de siglo hasta llegar ahorita, que yo creo que en estos momentos tiene su punto cumbre, porque prácticamente todo tiene un precio, incluso no solo el boleto de ingreso al estadio, sino cualquier reproducción de imágenes, de videos, de audios, etcétera, relacionados con el mundial, tiene que tenerse la autorización, si no hay un castigo, una sanción. Es decir, todo tiene una autorización y esa autorización tiene un precio. Entonces, no solo son los boletos, sino el manejo prácticamente de todo lo que está relacionado con este deporte. Evidentemente, aquí pues se penaliza lo que sería todas las versiones pirata de desde la ropa hasta audios, hasta todo lo que tiene que ver con este deporte. Pero bueno, vivimos también en una época en la que la piratería pues tiene muchos recursos para expresarse, y aunque es muy costoso este mundial, pues el gran público, las grandes masas, justamente se las ingenian, como lo vimos el día de ayer, aunque las grandes masas no entraron al estadio, o sea, al estadio pues entraron los directivos de la FIFA, entraron invitados especiales, entraron influencers que la propia FIFA contrató de todo el mundo, y entró un sector del público, pero de clase alta, ¿no? De un sector probablemente empresarial. Pero las grandes masas, la gente de la calle, la del ciudadano común y corriente, pues solamente vio el juego desde las pantallas en la calle o en las plazas públicas. Nosotros habíamos dicho eso precisamente, que a ese público, a esas grandes masas, pues aunque sea un mundial elitista en términos de ingresar a un estadio, esa gran masa, eso no le preocupa mucho, se las arregla para ver el partido y para festejarlo. Y pues ayer lo vimos, o sea, miles de personas se trasladaron al Zócalo, a las plazas públicas, más de 100,000 personas se las arreglaron para ver el partido y después para festejarlo, para hacer su propia fiesta. Entonces, es un mundial elitista para entrar a los estadios, pero no para la fiesta. O sea, la fiesta se puede celebrar en la calle, en las plazas públicas.
2: Pues estamos platicando escuchando esta entrevista con Hugo Sánchez Gudiño, académico e investigador de la Facultad de Estudios Superiores Aragón de la UNAM. Vamos a hacer una pausa y regresamos. Ya tenemos algunas llamadas de ustedes. Les recuerdo nuestras vías de comunicación: 1-800-345-4632, nuestra línea abierta para ustedes, y el WhatsApp 559-835-9235. Una pausa y regresamos.

0: Y bueno, con esta canción de La Maldita Vecindad, Food Callejero, nos fuimos a la pausa y regresamos. Pero es ya también tenemos algunas llamadas, les decía, vamos a escuchar a Javier, que nos llama de Fresno. Te escuchamos, Javier, buenas tardes.
1: Buenas tardes, gracias. Sí, pues estas personas no parecen estar bien informadas, porque en realidad el principal en este mundial es Estados Unidos, no es México, y en donde están los problemas, y los principales son allá, porque boicoteó a países africanos, ha impedido la entrada de árbitros que están nombrados por la misma FIFA, ha impedido en la entrada de equipos, ahí está Irán en Tijuana, y ha hecho miles de cosas que la FIFA no ha hecho nada por impedirlas, y ahí es donde hay mucho problema. Y además, hasta equipos europeos han amenazado con boicotear también y no asistir. Entonces ahí está el problema, ahí estas personas hablan que de un grupo de maleantes, delincuentes, que se dicen de las gentes, que los maestros no queman o no tratan de quemar puertas de Palacio Nacional, ni van rompiendo ventanas de comercios y robándose lo que hay en los comercios. Ellos no son maestros, son delincuentes. Y son los que andaban ahí rondando, pero no pueden con el pueblo, simplemente por eso es que ni se nombra a ellos. Hay que poner las cosas en claro, por favor. Y estas manifestaciones son un intento de golpe de Estado por parte del embajador de Salinas Pliego, del PAN, y algunos otros grupos. No es otra cosa más que eso, mostrar un país en caos y gobernado, según ellos, por el narco. Gracias.
0: Gracias por tu comentario, Javier. Y bueno, vamos a continuar con la entrevista que sostuve con Hugo Sánchez Gudiño, académico e investigador de la UNAM, y precisamente pues el tema político, el tema de los recursos económicos y también este torneo impulsado por la FIFA como una medida para democratizar la competencia y ampliar la representación de distintas regiones del mundo. Y pues será cierto, como nos queda esta duda. Vamos a escuchar la entrevista. Justo lo escuchaba, ya creo que el aficionado en este punto también se está convirtiendo más en un consumidor, ¿no? Para este negocio.
2: Sí, el aficionado es un consumidor voraz, ¿no? Potencialmente voraz. O sea, ahorita, pues, aquí en México, en todas las, tanto en los establecimientos comerciales normales como en toda la venta callejera, hay miles de productos relacionados con el mundial. Lo mismo, hay toallas, hay servilletas, ¿no? Hay balones, hay llaveros, hay cientos de productos, hay plumas, todo, así que todo tiene una imagen del mundial. Y estos consumidores, este gran público, pues es un voraz consumidor de todo eso. O sea, compra todo lo que tiene que ver con, o sea, lo compra de manera casi adictiva. Entonces sí, el negocio funciona, pues, porque hay un mercado cautivo de consumidores. Yo creo que hoy en día, que ya las técnicas de marketing y los estudios de mercado son muy avanzados, si estos estudios revelaran que el gran público no está interesado en consumir, pues entonces los boletos y el costo de lo que hoy tenemos no existiría, porque el propio público no sería partícipe de ello. Pero como el público demanda, como el público consume y como el público coloca este tipo de eventos en el top, pues lógicamente es un negocio perfectamente estudiado, y entonces pues ese público será un consumidor potencial al que estará dirigido todo.
0: Doctor, pues hay gente que hasta empeña, vende, hipoteca para poder participar en este mundial.
2: Sí, el fútbol se ha convertido en una religión, ¿no? Para las grandes masas. Se dice que los estadios son como catedrales, ¿no? Y que los aficionados, esa gran masa, son como feligreses, que van a misa, ¿no? A una misa, pero la misa es el partido de fútbol. Y que los, en este caso, los sacerdotes son los jugadores, y son los que le marcan y le dictan ¿Qué hacer? Entonces sí, efectivamente hay millones de fanáticos que venden hasta los calcetines con tal de comprar, ¿no? Con tal de
0: De
2: comprar
0: asistir a un
2: todo
0: partido.
2: lo que, ajá, de hacer un partido, de comprar todo lo que en ese juego se vende. Entonces ayer en el Zócalo, por ejemplo, pues en los alrededores había cientos de vendedores, ¿no? De todo tipo, desde camisetas hasta todo tipo de cosas, que esos 100, esos miles de fanáticos compraron, ¿no? El día de ayer, y que seguirán comprando, porque
0: Claro,
2: pues
0: está arrancando
2: es el
0: apenas.
2: gran, está iniciando la fiesta, sí.
0: ¿Qué nos dice este mundial de la sociedad actual, doctor? Y sobre todo también porque hay algunas otras restricciones como parte de este negocio, que ya los eventos deportivos, la mayoría de ellos, se tienen que ver a través de plataformas de pago.
2: Sí, bueno, puede ser que la mayoría de los aficionados y de los fanáticos, como lo decíamos al principio de la conversación, que veíamos este contraste, o sea, los que estaban dentro del estadio y quizá los que estaban en las plazas públicas viendo casi hipnotizados un juego de fútbol, ese es un tipo público y estaba el otro público, el que protestaba. Entonces, en este sentido, pues el público que protesta, que es un público minoritario, pues sí tiene cierta conciencia, está informado, tiene una visión más crítica. Pero el público que estaba en el estadio, en las plazas públicas, pues es un público totalmente desinformado. O sea, es un público, pues digamos que consume como zombie, ¿no? Todo lo que este deporte le da. Entonces es un público que no repara en hacer una crítica a este tipo de modelo. Y evidentemente, como decíamos hace ratito, ahorita está en su momento cumbre este deporte, su propio modelo de negocios, porque ya todo lo vende. Entonces, efectivamente, aunque aquí en México son solamente 13 partidos, o sea, son muy poquitos partidos. Igual en Canadá, o sea, el número mayor, que son 74, me parece, son en Estados Unidos y son los mejores partidos, o sea, las selecciones más competitivas, o sea, las más, pues las más poderosas, los países más poderosos en este deporte, van a estar en Estados Unidos. Aquí en México, pues son países bastante flojos, bastante débiles, digámoslo así, ¿no? Incluso los países que compiten con México son países muy que aportan muy poco en este deporte, por lo que pues se espera que México gane sus tres partidos y pase a la siguiente ronda, porque son países muy débiles. Entonces aquí en México son 13 partidos, en Estados Unidos son casi 70, y en Estados Unidos están las potencias de este deporte. Entonces, en ese sentido, pues quien quiera ver los partidos, pues tendrá que pagar, ¿no? Pagar una aplicación y solo así podrá verlos, solo los partidos de México que son en señal abierta y los demás, creo que las dos televisoras mexicanas, TV Azteca y Televisa, van a pasar algunos en señal abierta, pero son partidos muy poco atractivos, digámoslo así. Pero ya los partidos más atractivos, pues hay que pagar. Sumando todos los gastos que hemos dicho, pues sí, es un gasto muy alto, pero bueno, hay gente que sí se endeuda, como usted lo dice hace un ratito, y pues así estamos.
0: ¿Qué le parece el contexto internacional, el tema de pues la FIFA, de la llegada de Infantino y sobre todo también pues que en Estados Unidos tiene este contexto del ICE, pero también el de la guerra y cómo pues se daban o no los permisos o estaba toda esta incertidumbre por los países participantes?
2: Sí, bueno, la llegada de mucha gente no se lo explica, no lo más bien no lo entiende muy bien, probablemente por lo mismo, porque ya es un movimiento político, ¿no? El que se combina con este proceso, pero precisamente el FIFA Gay se da en el 2015, más o menos, 2015-2016. Este FIFA Gay se da cuando el anterior presidente de la FIFA, pues es pues señalado, ¿no? De haber incurrido en ciertos actos de corrupción. Y anterior presidente de la FIFA, los señalamientos, allí es donde entra la parte política. Los señalamientos de corrupción se los hace el gobierno de Estados Unidos. Entonces, quien hace la investigación de todo ese proceso de corrupción, pues es el FBI, la DEA, el Departamento de Justicia. Entonces uno se pregunta por qué tiene que ver Estados Unidos con eso, si Estados Unidos no, ese deporte no es el deporte, digamos, nacional. Lo que pasa es que Estados Unidos quería la sede del Mundial desde de esos años. ¿Por qué? Pues yo creo que lo vieron más como un negocio, más que como un deporte nacional. Entonces, el que era el presidente de la FIFA, pues digamos que cerró los oídos ante la demanda de Estados Unidos y le dio el mundial a dos países, pues más o menos enemigos de los norteamericanos, tanto a
0: Qatar.
2: Qatar, que eran los países árabes, como,
0: A Rusia, ¿no?
2: déjeme ver. Exacto, la Rusia de Vladimir Putin. La Rusia de Vladimir Putin y Qatar de los países árabes, esos dos países les da el mundial. Entonces, obviamente, eso enfureció a los norteamericanos y entonces se ponen a rastrear y, bueno, encuentran que el anterior presidente de la FIFA había recibido dinero a cambio de darles el mundial a esos dos países. Entonces, a partir de allí, los propios norteamericanos impulsan a este señor Infantino, al italiano Infantino. Entonces, él logra ganar la presidencia de la FIFA con el apoyo de los norteamericanos. Por eso es que originalmente el proyecto es que la sede fuera Estados Unidos. Pero viendo el modelo de negocios, como lo decíamos al principio, pues ellos vieron que el mundial podría repartirse en tres países. En Canadá, un poco más simbólicamente, pero en México, como aquí es donde está la mayoría de fanáticos, pues aquí es el mercado principal y eso lo presentaría como un mundial inclusivo, plural, etcétera. Pero en realidad el mundial originalmente iba a ser la sede de Estados Unidos, gracias al señor Infantino. Por eso a muchos les extraña que le haya dado ese premio de la paz a Donald Trump y que tenga tan buena relación con él. Pero responde a eso. Si Estados Unidos lo apoyó a Infantino, Infantino que Estados Unidos. Entonces, en ese sentido, allí está un poquito la lógica de eso. Y ahí está un poquito la explicación de esa situación. Y bueno, así fue aceptado por los tres países. Y el señor Infantino, pues con este mundial, que es el primer mundial trinacional, pues se convierte en una personalidad, en un líder muy importante, no solo deportivo, sino diplomático, ¿no? En todo el mundo.
0: Pues ahí está esta explicación también, este contexto para entender un poco lo que nos decía también Javier, que pues el mundial central estará en los Estados Unidos, que pues es el país además que tiene más sedes y que tiene más partidos y algunas pues de los partidos más relevantes. Vamos a hacer una pausa. Quisiera escuchar su opinión. Recuerde, puede mandarnos un mensaje de texto o de voz al WhatsApp 559-835-9235 o la línea está abierta para ustedes en el 1-800-345-4632. Una pausa y regresamos con más.
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0: Y ya estamos de regreso. Le decía que puede dejarnos un mensaje de voz o de texto en el WhatsApp 559-835-9235. Ahí ya nos dejaron un mensaje de voz y me da muchísimo gusto que lo hagan, que se avienten a hacerlo para que también ustedes escuchen al aire, se puedan escuchar. Y solamente les voy a dar una recomendación. Bájenle poquito al radio para que se oiga más clarita la voz y no se olvide de decirnos de dónde llama y su nombre. Parece que es el señor Ordaz el que nos deja este mensaje desde Fresno. Vamos a escucharlo.
4: Buenas tardes, Itlali. Gusto de saludar y por primera vez aquí hacerme presente en tu programa. Aquí para comentar los disturbios que están queriendo opacar el Mundial allá en México. Posiblemente, en mi opinión, va a suceder lo mismo con los que va a suceder acá en la ICE, en los esos de que andan pues persiguiendo gente, ¿verdad? Gente que no tiene delitos, pero pues el Mundial de alguna forma se tiene que llevar a cabo. Ojalá que termine en algo que valga la pena. Saludos desde Fresno, California.
0: Ahí está, muchísimas gracias. Y puedes dejarnos también tu nombre completo para que podamos decirlo al aire, quién nos llama. Así que gracias por este mensaje. Y vamos a continuar con la última parte de la entrevista con el doctor Hugo Sánchez Gudiño. Adelante. Nos está hablando ya del tema político y económico, pero las televisoras también en México, porque ahorita salió en una plataforma una película que tiene que ver con el mundial anterior, de cómo se negocia detrás, cómo los gobiernos van y piden el mundial y no sé si, y las televisoras, ¿qué papel juegan?
2: Sí, allí es una película así que relata cómo fue negocio el mundial del 86. Y sí, pues ahí lo que de una manera un poco satírica muestra pues lo que cómo opera en el mundo real. O sea, en el mundo real pues son más las televisoras que los gobiernos, ¿no? Las que buscan justamente este tipo de eventos por las ganancias multimillonarias que obtienen. Entonces, aquí en el caso de México, pues desde el primer mundial, que fue en 1970, fue pues de alguna manera gestionado, negociado por el señor Cañedo, que era un empleado del señor Azcárraga, del Tigre Azcárraga. Entonces, en esos años no existía Televisa, sino existía una cadena que se llama Telesistema Mexicano, que era la televisión en México. Entonces ellos lograron ese mundial porque el señor Cañedo tenía un puesto muy importante en la FIFA. Pues creo que él era como la mano derecha del presidente de la FIFA. Pues eso le permitió a él negociar muchas cosas. Se obtuvo ese mundial en esos años. La televisora pues tuvo todos los derechos de todo. Y ya nada más el gobierno pues aceptó, pues también por las ganancias que implicaban para el gobierno. Y después el de México 86 originalmente iba a ser en Colombia. Pero en Colombia estaba todo el problema del narcotráfico y el presidente colombiano pues desechó esa propuesta y entonces ahí entró México otra vez con el señor Cañedo y otra vez con la empresa Televisa, que ya existía como Televisa, el señor Azcárraga, y finalmente pues lograron muy fácilmente que se lo dieran a México, porque todavía el presidente de la FIFA era el mismo que había estado en los años 70. Con esa gestión pues lograron que se lo dieran a México, y ahorita en este tercer mundial las negociaciones más importantes nuevamente las hace Televisa, porque pues el Estadio Azteca, que hoy se llamaba Norte, pues es propiedad de Televisa, ¿no? Uh-huh. De la Televisa más importante, y ahorita todos los derechos de transmisión de todos los tiene Televisa también. Entonces, pues sí, las televisoras, en el caso mexicano, Televisa pues ha sido un punto clave, ¿no? Un motor clave para que estos eventos se lleven a cabo en México.
0: De verdad ha sido muy enriquecedor platicar con usted, sobre todo para tener todo el contexto. Y ahora con toda la información que nos ha compartido sobre su análisis de pues cómo está el negocio del fútbol, ¿qué mensaje nos deja? ¿Cómo ver el mundial? Pues disfrutarlo un poco también, pero no con tanta amargura. ¿Cómo lo podemos ver ahora?
2: Pues sí, lo que uno pediría es que, pues sí, como una contienda deportiva, así como las Olimpiadas, pues que se disfrute de este deporte, ¿no? De los juegos que son más espectaculares y atractivos. Pero bueno, sabemos que como es un deporte muy que apasiona mucho a las multitudes, pues es muy difícil que esa recomendación tenga eco, pero bueno, sería la recomendación. Lo demás, pues simplemente cuando la gente se apasiona, pues en ese deporte deja volar su imaginación y en México ha sido tradición que como parte del negocio, pues las televisoras inflan mucho a la selección mexicana al saber que tiene millones de seguidores, millones de consumidores. Entonces, al inflarla, pues esos millones de personas se ilusionan, pero cuando ya México compite con países que son una potencia en eso, no sé, como Brasil, Argentina, Alemania, Francia, etcétera, y es derrotado México, entonces ahí viene la gran frustración, ¿no? Entonces la gente, pues, que durante meses fue alimentada por las televisoras con una imagen fantasiosa de que México era una potencia, cuando viene la derrota, pues viene la frustración, el enojo, y como la gente está tan metida en este deporte, pues sí le afecta su parte emocional, personal, etcétera. O sea, y lo recomendable, pues como le decía al principio, pues es tomársela con calma, disfrutarlo, y pues ojalá México avance de manera objetiva, ¿verdad?, en esta contienda.
0: Como dicen, se vale soñar, pero también hay que tener los pies en la tierra.
2: Exactamente.
0: Bueno, pues yo le aprecio muchísimo, doctor Hugo Sánchez Gudiño, que haya estado con nosotros. Nada más díganos, ¿cómo se llama el libro? ¿Cuándo va a salir?
2: El libro tiene como barras bravas, porque es de las barras bravas. Uh-huh. Maras, que es de los maras salvatruchas, y petardos. Se llama El negocio mediático de la violencia en el fútbol. Entonces, pues esperemos que pronto aquí en la universidad lo dé a conocer y pues ya lo estaremos publicitando.
0: Perfecto, y vamos a platicar de él. Por lo pronto, le aprecio muchísimo, doctor Hugo Sánchez, que haya estado con nosotros.
2: Le agradezco a usted.
0: Pues ahí está esta conversación, un poco pues el contexto histórico, y como decíamos, hay que ver el fútbol y también pues reconocer todo lo que está detrás, a quién beneficia también, y que bueno, este es uno de los países que más les gusta el fútbol. Yo les quería compartir también que hice un recorrido ayer mientras estaba el partido, ya había pues en algunos lugares, en algunas plazas, en los lugares que son como los centros de las alcaldías, había pantallas y la gente podía ir. Eran un poco una réplica de la organización que hizo el gobierno de la ciudad con los llamados FanFest, donde pues colocaban sillas y ponían las megapantallas para que la gente pudiera disfrutar. Pero sí es muy importante ver el otro lado. Los boletos están carísimos y la gente no puede acceder. Incluso ahora vamos a tener en Guadalajara, vamos a ver qué tal le va a la selección mexicana, que tiene su segundo partido la próxima semana, el próximo jueves. Y bueno, también vamos a ver allá cómo se lleva a cabo, cuánto cuestan los partidos. Y también muchos mexicanos, que creen, decidieron irse a verlo a Estados Unidos y a Canadá, o por lo menos comprar boletos, porque les salían más baratos que comprarlos aquí en México. Y a propósito de los boletos, rápidamente le voy a poner un audio de la presidenta Claudia Sheinbaum, donde ella decía, pues nosotros originalmente recibíamos boletos y ahora nosotros no los quedamos. Vamos a escucharla.
5: los boletos que nos llegaron al gobierno, ¿qué se hacía antes, hace tiempo? Pues se repartían entre los funcionarios públicos. Te toca tantos, te toca tantos, te toca tantos. Y nosotros decidimos que ninguno para funcionario público, que todos tenían que ir a la gente, darle oportunidad a las niñas y a los niños que participaron en los mundialitos de, o a los adultos mayores de poder ir al mundial. Entonces fueron más de 200 boletos. Gaby, ¿cuántos fueron en total? ¿Cuántos boletos? 400, casi 500 boletos que llegaron al gobierno y que no dijimos, no, pues no les toca a los funcionarios, les toca a la gente. Entonces los distribuimos de acuerdo a la participación que tuvimos en el Mundial Social.
0: Pues ahí está, no se quedaron los funcionarios como en otras épocas con los boletos, pero lo que sí vimos fue a exgobernadores, a exfuncionarios de administraciones pasadas con su familia caminando hacia el estadio, porque pues muchos de ellos sí pudieron acceder a ellos. Así que le agradezco como siempre que nos haya acompañado en esta edición México de Línea Abierta. Y si todavía tiene algunos comentarios, recuerde, tenemos el WhatsApp 559-835-9235. Puede dejarlo ahí sus comentarios. 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Jorge Ramírez está en los controles técnicos, María de Jesús Gómez es asociada de producción, Yossi Tiscareño Pereira es productora y Desire Yepes coordina la producción. Samuel Orozco es el director de noticias y yo soy Citlali Sáenz. Como siempre, muchas gracias por estar con nosotros, que tenga un excelente fin de semana. Hasta la próxima.

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5: Bienvenidas, bienvenidos a este primer servicio informativo de los noticiarios Pulso. Viernes, por fin viernes, 12 de junio del 2026. Les saluda Francisco Muñoz y a nombre de todo este grupo de periodistas le agradecemos que nos acompañe en los siguientes minutos porque le vamos a presentar la información, solo lo más importante que se está generando en México y en todo el mundo. Afirma la presidenta Claudia Sheinbaum que a partir de agosto se consultará directamente a las bases magisteriales, escuela por escuela, y ya no a las cúpulas sindicales. Destaca que gobierno y CENTE están encerrados en una discusión que no les está llevando a ninguna salida. Esto después de que la coordinadora afirmara que la propuesta federal sigue sin atender de fondo sus demandas. Confirma la Secretaría de Hacienda que ni el presupuesto de este año ni las proyecciones para los siguientes prevén recursos para atender una modificación al régimen de pensiones del magisterio. Y México hace historia al inaugurar su tercer mundial de fútbol masculino. Más de 500.000 personas participaron en las distintas actividades organizadas en la Ciudad de México con motivo de esta justa mundialista. Colectivos de madres de personas desaparecidas se manifestaron en el FanFest del Zócalo Capitalino para exigir la localización de sus seres queridos y visibilizar la crisis de desaparición en el país. Denunciaron que las jornadas de búsqueda oficiales se cancelaron por la Copa Mundial de Fútbol. Aumentan las líneas de pobreza extrema por ingresos entre 6.3 y 6.9% de manera anual. Esto lo informó el INEGI tras destacar que en mayo los precios del jitomate y la papa elevaron el costo de la canasta alimentaria. Y en el mundo, Estados Unidos e Irán se estarían preparando para firmar la próxima semana un memorando de entendimiento que abriría una nueva etapa de negociaciones bilaterales. Esto según Donald Trump, quien añadió que podría firmar la semana próxima. Irán niega tal acuerdo. Estados Unidos sancionó a la empresa estatal de energía de Cuba, Unión Cuba Petróleo, en un nuevo capítulo para asfixiar a la isla, impidiéndoles la compra de gas y de petróleo. El canciller cubano Bruno Rodríguez consideró que esta es una venganza del secretario de Estado estadounidense, Marco Rubio. El jefe de gabinete argentino, Manuel Adorni, reveló ayer que no declaró la tenencia de criptomonedas por alrededor de $500,000, algo que causó revuelo y críticas en ese país. Pues vamos con la información que está acaparando los titulares, no solo de México, del mundo, porque nuestro país se vistió de verde para volver a ser anfitrión de un mundial de fútbol, un deporte que representa una de las grandes pasiones nacionales y que nuevamente coloca al país en el escaparate internacional, como ya lo hizo durante los torneos celebrados en 1970 y en 1986, sin olvidar el Mundial Femenil de 1971. Dentro de la cancha, México cumplió con su misión del día. En un estadio azteca repleto, principalmente de aficionados mexicanos, pero también de otros países, se declaró inaugurada la Copa del Mundo y la selección mexicana venció 2-0 a Sudáfrica.

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1: Este jueves 11 de junio se inauguró el Mundial de Fútbol en el Estadio Azteca en la Ciudad de México. Nuestro país, junto con Canadá y Estados Unidos, será sede de esta justa deportiva en la que participarán 48 equipos. Al final de las actuaciones, la actriz mexicana Salma Hayek dio la bienvenida a las naciones que participarán en este certamen.
2: Y juntos a Canadá y Estados Unidos, le damos la bienvenida al mundo entero, recibiendo las banderas de las 48 naciones clasificadas a la Copa Mundial de la FIFA México 2026. Los mexicanos estamos muy honrados que sea aquí donde comienza el primer partido de esta maravillosa tradición del fútbol que nos une a todos. ¡Que viva México y que viva el fútbol!
1: Para Pulso de Radio Educación, Sosimo Díaz.
3: Fuera del campo de juego, el panorama fue distinto. El ambiente festivo encarnado por seguidores que empezaron a llegar desde temprano al Estadio Azteca Ciudad de México contrastó durante la jornada con las protestas que se habían anunciado desde hace días por sectores inconformes con el gobierno federal, entre maestros, productores, familiares de personas desaparecidas y ciudadanos molestos con la inseguridad. Un contingente de personas encapuchadas del llamado Bloque Negro llegó hasta la parte trasera del Estadio Azteca, específicamente a la entrada del estacionamiento en la puerta 8, tras avanzar por la avenida del Imán, lo que provocó el retiro del personal de apoyo y voluntarios que se encontraban en los accesos por temor a recibir agresiones.
4: Día de contrastes en la inauguración de la Copa Mundial de Fútbol 2026 en la Ciudad de México. Aficionados que acudieron al encuentro México-Sudáfrica manifestaron su algarabía en las inmediaciones del estadio con cantos, porras y bailes. Desde las 23 horas del miércoles, las autoridades de seguridad y protección ciudadana dispusieron un amplio dispositivo de vigilancia y contención en las colonias aledañas al estadio ubicado en la calzada de Tlalpan, en lo que se llamó La Última Milla. A la par de las expresiones festivas, diversos grupos y movimientos sociales realizaron protestas en las inmediaciones del Estadio Ciudad de México e incluso se registraron enfrentamientos entre integrantes del llamado Bloque Negro y elementos de la policía capitalina.
5: Compañeros, compañeras, tenemos a familias buscadoras en nuestro contingente allá adelante. Tenemos también bienes profesores y profesoras de la gente. Somos el único contingente que no está encapsulado, que no tiene presencia de granaderos. Por lo que les pido de la forma más atenta que si se van a unir a la protesta que estamos llevando, que es el Mundial Anti-FIFA, que son las rezas Anti-FIFA, no hagamos acción directa. Las copas están haciendo Facebook, están transmitiendo, estamos haciendo medidas de protesta, pero no estamos haciendo acción directa.
4: El operativo de cierre de vialidades se mantendría hasta pasada la medianoche para garantizar la seguridad de los asistentes a este primer encuentro del Mundial 2026. Para Pulso de Radio Educación, Carlos Calzada.
3: Y familiares de personas desaparecidas volvieron a salir a las calles ahora en el contexto de la jornada inaugural del Mundial de Fútbol para visibilizar los problemas que enfrentan en la búsqueda de sus seres queridos y denunciar la falta de apoyo gubernamental. Dicen, no es para boicotear, es alzar la voz por los 133,000 desaparecidos que nos hacen falta en el país, señalaron. Tanto en las inmediaciones del Coloso de Santa Úrsula como en el FanFest del Zócalo y en el llamado antimonumento, en Reforma exigieron la localización de sus seres queridos.
6: Diversos colectivos de madres buscadoras y familiares de personas desaparecidas realizaron diversas movilizaciones y protestas en la Ciudad de México en busca de visibilizar la crisis humanitaria de más de 130 mil desaparecidos a nivel nacional.
7: Arely Natalí Ramírez González. Vean la necesidad que tenemos nosotros los padres, las madres buscadoras, la visibilización, que ellos se vean, que se entere todo el país que sí hay desaparecidos. Estamos hablando de la cifra de 133 mil, pero todavía faltan todos los que no reportan.
8: Que no sea omiso, que no arregla las cosas. En mesas de diálogos con la ciudad dijeron que se nos iba a proteger, no repeler. Y ahorita dicen que la milla quedó más adelante. ¿Cómo miden? ¿Cómo cuestionan? Cravioto no cumple con las familias. Cravioto no puede estar al frente de una institución. Eso es lo que les digo. El gobierno mexicano no puede seguir siendo omiso ante el reclamo y la petición de justicia de las familias.
6: Para Pulso de Radio Educación, Reinaldo Cerecero.
3: Otro de los grupos que se esperaba causara desmanes en la inauguración del Mundial fue la Coordinadora Nacional de Trabajadores de la Educación, quienes no lograron pasar de Calzada de Tlalpan y Tasqueña por el cerco policíaco y también, hay que decirlo, por decenas de ciudadanos que decidieron hacerles frente y formar una valla humana para exigirles que no continuaran con su marcha. Los integrantes de la coordinadora amagaron con llevar las movilizaciones a otros estados mundialistas como Jalisco y Nuevo León, puesto que, como dicen en el fútbol, esto no se acaba hasta que se acaba.
9: Ante la falta de respuestas claras a las demandas de abrogación de la ley del ISSSTE y de la reforma educativa, la Coordinadora Nacional de Trabajadores de la Educación se manifestó este jueves en el marco de la inauguración del Mundial de Fútbol, pero un fuerte operativo policíaco impidió que llegara al Estadio Ciudad de México. A pesar de ello, la CENTE dejó en claro que, de ser necesario, trasladará sus protestas a Guadalajara y Monterrey, que son sedes mundialistas, luego que el miércoles la Comisión Nacional Única de Negociación se reunió por más de 6 horas en la Secretaría de Gobernación, y al llegar este jueves a 11 días de la huelga nacional magisterial, la dirigente de la sección 22 de Oaxaca, Jenny Araceli Pérez Martínez, al informar de lo ocurrido en Gobernación a los maestros de esta entidad, emplazó al gobierno federal a cumplir las promesas de campaña, pues hasta el momento, dijo, solo ha engañado al magisterio con planteamientos engañosos y sin resolver de fondo las demandas, por lo que seguirán las acciones políticas al responsabilizar al gobierno federal de cualquier acto de violencia o represión que pudiera presentarse.
10: Le exigimos a este gobierno federal que cumpla con la promesa de campaña que hizo la presidenta, que hoy no están entonces cumpliendo con el lema que tienen de no mentir, no robar y no traicionar, porque le están mintiendo al Magisterio Nacional y nos estamos sintiendo traicionados porque no están cumpliendo con una promesa de campaña.
9: Para Pulso de Radio Educación, Martín Marcos Velasco.
3: Y en este tema magisterial, al asegurar que su gobierno no reprime y que México es un país democrático, la presidenta Claudia Sheinbaum informó que a partir de agosto se buscará el diálogo escuela por escuela con maestros para atender sus demandas y no solamente con las cúpulas de la Coordinadora Nacional de Trabajadores de la Educación, las cuales no están llevando a ninguna solución, dijo. ¿A quién le vamos a preguntar? Pues ya no a las cúpulas sindicales, sean de la CENTE o de otros. Nos vamos a ir con los maestros directo. Que digan los maestros qué piensan, señaló la presidenta. Finalmente, luego de los hechos de violencia que no pasaron a mayores afuera del Estadio Azteca Ciudad de México, el secretario de Seguridad Federal, Omar García Harfuch, agradeció y reconoció a las y los policías de la Ciudad de México debido al despliegue en las inmediaciones del Estadio Ciudad de México Azteca durante la inauguración de este Mundial de Fútbol. A través de su cuenta de X, comentó que las y los elementos de la Secretaría de Seguridad Ciudadana actuaron con temple, disciplina, firmeza y valentía en el partido inaugural de la selección mexicana contra Sudáfrica, cuyo marcador, dijimos, fue 2-0. Al concluir el primer partido de la selección mexicana, miles de aficionados acudieron al Ángel de la Independencia para celebrar el resultado.
1: La lluvia no impidió que decenas de aficionados llegaran al Ángel de la Independencia para festejar el triunfo de México. El 2-0 contra Sudáfrica generó ilusiones entre los mexicanos que acudieron a festejar.
11: Siento que pudieron todavía meter como 2 goles más, pero pues la verdad se rifaron y nos dieron lo que queríamos, ganar el inaugural.
12: Muy bueno, la verdad.
1: ¿Sí?
12: Sí, me gustó.
1: ¿Te genera confianza?
12: Sí, creo que van muy bien, la verdad creo que pueden llegar muy lejos.
1: Ajá. ¿Hasta dónde crees que lleguen?
12: Yo también creo que a semifinales.
13: Pues como siempre, yo creo que nos va a ilusionar y a la mera hora...
1: ¡pac! Para abajo. ¿Hasta dónde llega?
13: Pues yo creo que va a llegar un partido más porque hay muchas elecciones, pero a donde queríamos, que es cuartos, no creo.
1: Incluso algunos aficionados consideran que en este Mundial México puede levantar la Copa como campeón.
14: La verdad estuvo un poco aguadito, pero se supieron levantar un rato.
1: ¿Hasta dónde crees que lleguen?
14: Pues esperemos que lleguen al cuarto.
1: ¿Al cuarto? ¿Tú cómo lo viste?
15: Igual, la verdad me emocioné muchísimo. México entró con todo al principio y así se mantuvo.
1: ¿Hasta dónde crees que lleguen?
15: Ay, no sé, ojalá que hasta el final.
1: Ok, gracias. ¿Hasta dónde crees que llegue México?
11: Pues yo sí le pintaría que pudiéramos ser campeones. Ahora sí, creo que nadie de los mexicanos estamos poniendo nuestra visión en la selección actual, pero creo que eso va a hacer que nos puedan sorprender.
1: Los aficionados señalan que este es el momento de festejar ante todos los problemas que tiene el país.
16: ¿Qué nos tocaba después de tanta manifestación y todo el alboroto que se hizo? Que sí los apoyo, pero no era el momento. Hoy es momento de festejar. Para todo hay momento. Y hoy es momento de festejar.
1: Para Pulso de Radio Educación, Sosimo Díaz.
3: Y fuera del estadio principal, miles de personas siguieron el partido en distintos puntos del país. Uno de estos lugares fue el Fan Fest del Deportivo Hermanos Galeana en la alcaldía Gustavo Amadero, donde la presidenta Claudia Sheinbaum observó el encuentro junto a la jefa de gobierno de la ciudad, Clara Brugada.
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3: Y acerca de las primeras reacciones luego de este primer partido de la selección mexicana de fútbol, ya las tenemos con nuestro compañero Víctor Bárcenas. La presidenta, en su conferencia habitual matutina, ya dio unas primeras declaraciones, ¿verdad, Víctor? ¿Cómo estás? Creo que todavía traes confeti en la cabeza. Bienvenido, te escuchamos.
18: Buen día, Paco Muñoz. Un saludo a la audiencia de Pulso de la Mañana. Sí, con confeti, mucho fervor patrio y nacionalismo. Estuvimos ayer todo el día por este triunfo de la selección mexicana de fútbol frente a Sudáfrica. Y la presidenta Claudia Sheinbaum no se queda atrás. Ella es la primera en felicitar en la mañanera en Palacio Nacional a la selección mexicana por la victoria en el partido inaugural del Mundial de Fútbol 2026. Vamos a escucharla.
19: Felicidades a la selección. Y además, no solo por cómo jugaron, sino la alegría que le dieron al pueblo de México, a todas y a todos los mexicanos. Es muy hermoso, de verdad, ver las familias con la camiseta, toda la familia con la camiseta verde. Van ya sea a verlo con sus familiares, a todos los lugares que hubo aquí en la ciudad o en el país, porque a nosotros nos gusta celebrar en familia, en colectivo. El Zócalo fue una cosa... Pero igual en todas las plazas de las ciudades de El Ángel, no, una alegría de verdad. Ahí es cuando uno piensa que el que apuesta en contra de México siempre le va a ir mal. Le va a ir mal en la cancha, le va a ir mal en la política, le va a ir mal en la vida. Quienes queremos a México, pues va bien en la cancha, va bien en la vida y va bien en la política. Una alegría enorme, la verdad. Felicidades a todo el pueblo de México, a todas y a todos los mexicanos. El estadio también, a la hora que cantaron el himno, muy bonito.
18: La presidenta también destacó esta mañana 3 buenas noticias en el ámbito de su gobierno. Se ha incrementado la actividad industrial en 2.1% y también se alcanzan exportaciones récord en este mes. Así lo explicó la presidenta esta mañana, muy feliz por estas noticias.
19: Subió la actividad industrial de manera muy, muy importante. Miren, la actividad industrial en abril creció 2.1%. Una parte muy importante del incremento en la actividad industrial es la industria de la construcción, que creció más del 6%, creo que 7%. Muy buen número, la verdad. Buena noticia. La segunda, exportaciones. Las exportaciones en México, récord, $709 mil millones de dólares.
18: Y también la secretaria de Turismo, Josefina Rodríguez Zamora, dio a conocer los alcances que ha tenido el incremento de la actividad turística en el país, sobre todo en el contexto de este mundial. Vamos a escucharla.
20: En el mes de abril se cumplieron 3 récords históricos en el tema de turismo. Visitantes internacionales alcanzamos 8.3 millones, 8% más que mismo cuatrimestre del 2025, perdón, que el mes de abril. La llegada de turistas internacionales a México, 3.81 millones, 1.8% más que el 2025. Cruceristas es también un récord histórico, 1.25 millones, 31.5% más que en abril del 2025, y sobre todo lo que nos ha pedido la presidenta, el gasto que generan en territorio mexicano, 109.8 millones de dólares, que son 36.4% más que el 2025. Son 3 cifras históricas en comparación de abril de hace más de 20 años.
18: La Secretaría de Turismo, asegura que se esperan al menos 10 millones de visitantes del extranjero durante la celebración de la Copa del Mundo en las 3 sedes, tanto en Ciudad de México como en Guadalajara y también en Monterrey. El reporte que tenemos esta mañana.
3: Muchas gracias, Víctor Bárcenas. Vamos a seguir pendientes porque todavía hay información que conocer con la presidenta Sheinbaum de lo que ocurrió el día de ayer, por ejemplo, con la coordinadora y si siguen las mesas de negociación. Muchas gracias, Víctor.
18: Así es, buen día, un abrazo, feliz
3: igual fin de semana. Igual para ti, gracias. Y hay que decir que en este arranque del Mundial de Fútbol, la jefa de gobierno de la Ciudad de México, Clara Brugada, destacó que pese a las manifestaciones registradas, se logró conciliar el derecho a la protesta con el derecho a la población a disfrutar de los espacios públicos y de las actividades relacionadas con la Copa del Mundo. Dijo que la capital es una urbe de derechos y libertades, donde las movilizaciones forman parte de la vida democrática, y aseguró que el Mundial se desarrollará de manera pacífica y segura. Y en este contexto vamos a continuar con otros de los puntos informativos que tenemos en este día, y es que en este Mundial la venta de artículos pirata superará los 400 millones de pesos. Esto lo afirmó la Cámara Nacional de Comercio, Servicios y Turismo de la Ciudad de México. En un comunicado, el organismo estimó que el mercado de clones crecerá exponencialmente y la venta de este tipo de mercancías escalará hasta 25% de los ingresos obtenidos por el comercio informal e ilegal en el centro histórico de la Ciudad de México.
21: Pérdidas superiores a los 400 millones de pesos traerá consigo la venta de productos piratas y clones durante la Copa Mundial de Fútbol. Así lo alertó la Cámara Nacional de Comercio, Servicios y Turismo de la Ciudad de México. Su presidente, Vicente Gutiérrez, sostuvo que este impacto económico sobre marcas registradas y comercio afectará la estabilidad de miles de establecimientos, lo que se reflejará en la recaudación de impuestos a nivel nacional. Gutiérrez Camposeco alertó además del riesgo de adquirir estos productos, los cuales dijo ponen en riesgo al consumidor con productos que no cumplen con las normas de seguridad vigentes.
22: El mercado de clones, especialmente playeras, balones, estampas y trofeos, entre otros, es previsible crezca exponencialmente y las ventas de este tipo de mercancías escale hasta el 25% de los ingresos obtenidos por el comercio informal e ilegal en el centro histórico. Calculamos que su impacto sobre las marcas registradas y el comercio legal supera los 400 millones de pesos, afectando la recaudación de impuestos como el IVA y más de 64 millones de pesos únicamente en la capital de la República.
21: El líder del comercio establecido en la capital del país reconoció las acciones del gobierno federal con el aseguramiento de más de 80 mil productos apócrifos relacionados con el Mundial y marcas deportivas en el centro histórico y que tuvieron un valor estimado en 15.3 millones de pesos. Sin embargo, es preciso, advirtió, reforzar los operativos y revisión de portales dedicados a la venta de camisetas, souvenirs y accesorios conmemorativos, inspeccionar y mejorar la revisión documental y física durante el despacho aduanal, sobre todo porque, dijo, se ha expandido la venta ilegal de productos relacionados con esta gesta deportiva en locales dedicados a la venta de productos asiáticos en diversas zonas de la capital del país. Para Pulso de Radio Educación, Verónica Martínez Chavira.
3: Y hay que señalar que las primeras cifras que dan a conocer tanto el gobierno de la ciudad como el gobierno federal es que alrededor de 500,000 de personas estuvieron el día de ayer en las calles de la ciudad celebrando el primer triunfo de la selección mexicana de fútbol. Y para hablar acerca de el comportamiento humano ante este mundial de fútbol, hacemos contacto vía telefónica y le agradecemos a la doctora Erika Villavicencio, académica e investigadora de la Facultad de Psicología de la UNAM, participe en este servicio informativo. Doctora, bienvenida.
0: Gracias, Francisco. Buenos días a ti y a todo tu auditorio.
3: Pues después de lo que vimos y vivimos el día de ayer, doctora, ¿cómo definimos este comportamiento humano con un evento como el que estamos viviendo en estos días con el Mundial de Fútbol?
0: Bueno, para entender todo lo que está pasando el aficionado, porque sabemos que el fútbol es uno de los deportes mundialmente más seguidos, tenemos que ir a la química del cerebro. Y hay varios fenómenos que se dan desde las neurociencias que quiero explicarles. Por ejemplo, ayer que vimos jugar a la selección, nuestra mente no lo procesa como un simple entretenimiento, y menos de los seguidores y aficionados. Lo viven como un escenario de supervivencia. Entonces, hay dos fenómenos que se dan. Por ejemplo, ayer, si triunfa, nuestro cerebro se inunda de circuitos de recompensa con la ya tan conocida dopamina, que es algo que nos produce una sensación placentera y muy grata. Y experimentamos la euforia, literal,

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1: Cuando la selección pierde, nos distanciamos del fracaso y decimos, perdieron como siempre, jugaron como siempre y perdieron como nunca, ¿no? Frases similares.
2: Sí.
1: Porque es un mecanismo de defensa neurocognitivo para amortiguar ese golpe emocional. ¿Cómo ves?
2: Sin duda que esto en conjunto con otras circunstancias, doctora, que nos pudieras platicar, por ejemplo, mucha gente estaba temerosa de lo que pudiera ocurrir ante tanta movilización en los últimos días, pero al mismo tiempo, como bien señalas, le tocan un punto que es una fibra muy fuerte, es decir, este fanatismo hacia un deporte como el fútbol. E incluso vimos ayer escenas en donde personas se pararon y se plantaron frente a integrantes de la coordinadora, exigiéndoles que pararan las manifestaciones para que les dejaran llegar al estadio. ¿Hasta dónde podemos llegar en este sentido si no lo razonamos, si no lo pensamos y empezamos a tener conductas violentas entre nosotros mismos?
1: Claro, es que a eso le llamamos desde la psicología el contagio emocional. En términos de salud mental pública, sí hay que detenernos a entender que esta efervescencia colectiva no solamente se queda en el estadio, en la pantalla, sino que contagia, insisto, a otros grupos. Y hay diferentes desencadenamientos en conductas que tenemos que estar muy atentos. Si un aficionado llega frustrado por no poder llegar porque se le está haciendo tarde, de nueva cuenta esos niveles de cortisol están al máximo. Y además, pudiera ser que coincida que está desinhibido por consumo de alcohol, etcétera. Entonces, esta irritabilidad se transfiere directamente a la dinámica, a la conducta, y deriva conductas violentas. Entonces, aumenta mucho el riesgo de las fricciones, de la agresión vial, de toparse con estas manifestaciones que desde mi óptica son muy necesarias y válidas, pero que al estar afectando la trayecto de los aficionados, pues pudiera incrementar significativamente las conductas de violencia. Pre partidos, durante los partidos, por alguna fricción que haya ahí mismo, por rivalidad incluso de selecciones, pero inclusive post partido, donde ya traes esta carga mental de todos los aspectos que están sucediendo, porque se conjunta, Francisco. Si yo ya traigo un problema laboral, familiar, de cualquier índole, y además me enfrento a una tensión que se sale de mis manos, normalmente las reacciones impactan en el estado de ánimo, y entonces ese termostato emocional se sale de control y podemos ver situaciones que sean lamentables.
2: Claro. Y el mismo contagio, doctora, lo vemos a la inversa cuando está celebrando y vemos que personas totalmente desconocidas terminan abrazados, cantando, gritando, sacando esa euforia igual contenida por todo lo que significa este paso del tiempo, el mismo estrés, la misma presión que llevamos cotidianamente y este respiro que nos da algo así, porque inclusive ayer que cayó una tormenta como tal en Paseo de la Reforma a la hora de que acabó el partido, la gente no se movió y la gente estuvo ahí hasta que volvió a salir el sol y estuvieron celebrando hasta altas horas de la noche. ¿Qué recomendaciones darías, doctora, finalmente, para que algo así tampoco afecte a nuestra salud, tanto de manera positiva como negativa?
1: Claro, realmente creo que como nación, como seguidores de este deporte, pues es muy importante que aprovechemos a festejar, a disfrutar de todo este ambiente mundialista. En ocasiones la sociedad mexicana ha enfrentado diversos retos, actualmente estamos enfrentando diversos retos, que una dosis de felicidad, de dopamina, pues nos viene muy bien. Sin embargo, como ya lo dices, Francisco, tenemos que tener ciertos

0: aspectos, cuidados que no nos pongan en riesgo. Que no nos pongan en riesgo en el tráfico, en nuestra salud por el consumo de excesivo de sustancias, la interacción con los demás, pero sobre todo pensando en estos aspectos que va a ser una válvula de escape para muchos, pero que el fútbol se va a acabar en unas semanas y vamos a regresar a la realidad con las deudas contraídas, con los conflictos que hayamos generado y todos los demás elementos que nos hayamos expuesto. Creo que estamos en una época en donde el autocontrol, en donde la resiliencia son aspectos que nos ayudan a disfrutar del momento sin caer en los excesos o en riesgos innecesarios. Pero sobre todo, Francisco, uno de los elementos que tenemos que recordar es que este tipo de eventos sociales y deportivos ponen en riesgo a muchos otros integrantes de nuestra familia, principalmente a nuestros niños. Entonces no hay que descuidarlos en la convivencia, hay que estar conscientes de que tenemos ahí pequeños que requieren de nuestra supervisión. Igualmente a las mujeres, pues cuiden, ¿no?, sus bebidas, no se expongan, no tomen taxis, que no sean de sitios seguros. Vayamos cuidando estos elementos para disminuir de la manera más posible el riesgo que podamos contraer.
1: Muchas gracias por estas recomendaciones, doctora Erika Villavicencio, académica e investigadora de la Facultad de Psicología de la UNAM, y gracias por estos minutos para las audiencias de Radio Educación. Como bien señalas, el fútbol se acaba en unas semanas, casi un mes, pero bueno, igual y antes, si pierde la selección, así que estaremos preparados para todo. Gracias, doctora.
0: Bonito día y esperemos que México avance más partidos y nos dé más alegrías como la de ayer.
1: Que nos surgen, doctora. Muchísimas gracias.
0: A ti, hasta luego.
1: Hasta luego.
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1: Y en un mundial de las desigualdades, en donde antes por lo menos nos quedaba el alivio de poder ver los partidos a través de la televisión, hoy es imposible. Gracias a la FIFA y los derechos de transmisión que los vendió carísimos, y solamente quien los podría comprar, Televisa. Y ella es la que decide quién sí y quién no, además de los costos que determinan hacia dónde los pueden ver, incluso en bares, cantinas y fondas. Y para eso tenemos el comentario esta semana de la maestra Irene Levy, experta en telecomunicaciones y presidenta fundadora de Observatel, que bueno, en Canadá se va a vivir, pero creo que es de otra manera y también con muy poquitos partidos, ¿verdad, maestra? ¿Cómo estás? Bienvenida, te saludamos.
3: ¿Cómo estás, querido Paco? Pues sí, ya viernes de cafecito y así es. Fíjate que en Canadá, pues no es la fiesta no es la misma que en México. Sí hay emoción por el partido de hoy, por ejemplo, a la 1:00 p.m, que juega Canadá contra Bosnia. Sí hay cierta pues alegría y tal, pero pues no es ni cercanamente el deporte de aquí. Aquí es el hockey en Canadá y en Estados Unidos pues tampoco es el fútbol, soccer, es el americano, digamos que de los tres países sede, pues claramente México es el más futbolero, ¿no? Eso no tiene duda, y es por eso también que ha dolido tanto y fue y es tanta polémica. Se ha gestado en torno a este tema de los derechos de transmisión de los partidos, que si un restaurante puede transmitir los partidos o no, una lonchería, cuál es el límite, dónde trazamos la línea, y bueno, pues ha sido una gran polémica. Efectivamente, yo creo que aquí, déjame tratar de pues diseccionar un poco el tema, querido Paco, auditorio. No es tan sencillo. Por un lado tenemos los derechos de autor sobre la transmisión de los partidos. Por otro lado tenemos los derechos marcarios de la FIFA, digamos las marcas, los logos, el trofeo, todas estas frases oficiales, la misma palabra FIFA 2026, todo esto. Y las licencias comerciales para la exhibición pública, ¿no? Entonces son cosas distintas. ¿Qué ha pasado? Bueno, pues hemos visto que la FIFA, bueno, yo no recuerdo haber visto una FIFA tan pues avara, ¿no? Tan buscando negocio y pues ambiciosa, digamos, en este sentido. Una cosa tremenda. Ayer yo veía el estadio de Guadalajara, pues no lleno. Tenía unas zonas, no sé si lo viste, Paco, no tenía las gradas llenas. Pues eso yo creo que se explica por lo caro que estuvo la entrada al estadio y el estacionamiento y todo lo relacionado con eso. Pero pues es una tristeza ver la falta de aterrizaje de los precios de un mundial de fútbol donde debería pues estar considerado todo el mundo. No digo que cuesten 10 pesos la entrada, pero bueno, me parece que llegaron al exceso, tanto que pues es claramente México el país, hasta donde yo tengo entendido, más caro en materia de los boletos de entrada, por lo menos de algunos. Bueno, regresemos al tema de las transmisiones. En este sentido, pues se vino la polémica, oye, que van a cerrar y clausurar bares y restaurantes, ¿qué ha sucedido? Pues entiendo yo que hasta donde he visto, ayer no hubo clausura de bares ni de restaurantes, sí entiendo que el IMPI, el Instituto Mexicano de la Propiedad Industrial, pues avisó que haría algunas inspecciones y verificaciones, pero que no iba a estar a la casa de estos lugares que transmitieran. ¿Cuál es el problema? Mira, hay varios. Uno, ¿qué pasa con aquellos lugares que retransmitieron el partido de una señal abierta? Porque, pues, por ejemplo, Canal 5 o Azteca, pues transmitieron la inauguración y todo esto. Bueno, ¿qué pasa con eso? Estamos hablando de una señal abierta. El otro punto es qué pasa cuando retransmites el partido de una señal a la que tú le pagaste la transmisión, los derechos. Bueno, vamos a ver. En el caso de aquellas señales donde tú pagaste la retransmisión, como VIX, por ejemplo, en este caso pues es claro, ¿no? Porque cuando tú firmas el contrato de la contratación personal o residencial, pues ahí claramente dices que la finalidad es para fines personales o privados. Y claramente utilizarlo de manera comercial sí puede constituir o constituye un incumplimiento de ese contrato. Entonces, ahí, ¿qué sucedió y qué tiene que suceder? Bueno, que los establecimientos se acerquen a la empresa y le digan, oye, mira, yo no quiero la licencia personal o privada, sino que yo quiero la comercial, y va entre los 5,000 y los 22,000 pesos, estaba diciendo la cámara restaurantera, comprar esta señal para la transmisión de todos los partidos, ¿no? Luego, también tienes el problema, y este es para mí la zona gris, donde está la retransmisión del canal abierto, que es el canal 5, o el canal o Azteca. Bueno, pues en ese sentido no hay mucha claridad, en mi opinión, dado que se trata de una señal abierta, no tendría que haber absolutamente ninguna sanción, porque además no hay un mecanismo que se haya establecido para contratar la retransmisión de manera comercial del canal 5 o de Azteca. Entonces, en ese sentido, no me parece que pues ahí procede una multa. En el otro caso sí. En el otro caso sí, porque tú estás declarando que lo vas a utilizar para fines personales y en realidad como restaurante o como bar lo estás haciendo para fines comerciales. También aquí hay otro punto. ¿Cómo anuncias o promocionas la entrada de tus clientes a tu bar o a tu restaurante? No es lo mismo decir, ven a ver el partido que se va a jugar entre Canadá y Bosnia, a incluir, pues te cobro un cover por entrar a ver el partido, independientemente de tu consumo, y bueno, pues ahí claramente hay un lucro, independientemente del giro del lugar, hay un lucro con la retransmisión. Eso también es interesante. Y luego, bueno, también cómo anuncian, nada más yo comento, pues tengan un poco de cuidado, no pueden utilizar, y aquí ya me voy a la parte de marcaria de las marcas y de los logos, pues no se puede utilizar el logo de FIFA, no se puede utilizar las frases de FIFA y los eslogans y las imágenes y todo esto, pues por más que uno reniegue de todo esto, pues no se puede utilizar, pero sí pueden decir vamos a ver juntos el partido tal contra tal, ¿no? Eso no es marca, no está registrado y eso sí se puede. Cobrar cover y vender accesos especiales, sí, yo no lo recomiendo. Si lo van a hacer, asegúrense de que tengan el permiso para hacer esto. Entonces, pues como ves, no está sencillo, querido Paco, el tema. Y bueno, pues vamos a ver qué sigue sucediendo con todo esto, porque pues falta mucho mundial todavía de frente, falta mucho mundial, y espero que no haya... Ya lo dijo Vidal Llerenas, la verdad es que el nuevo titular del INPI es una persona muy, muy académica y muy recta. A mí, en mi opinión, lo que dijo es no vamos a estar a la casa, pero bueno, también ellos tienen que pues garantizar que se cumple la ley y el uso de las marcas y demás. Entonces, esto es lo que está sucediendo con el tema tan polémico de la retransmisión de los partidos, querido Paco, auditorio. Pues hasta ahí mi comentario. No sé si tengas algún comentario o alguna duda, querido Paco.
1: Pues creo que quedó muy claro, maestra, sin duda lo que nos espera a partir de esto, y me quedo con eso de que la FIFA avara no tiene llenadera, y creo que es la que menos va a perder en este mundial.
3: Sí, caray, y nos quedamos con un mal sabor de boca, ¿no? De la FIFA. Creo que no había estado así tan ambiciosa en otras ocasiones, y esta vez, híjole, sí se pasaron.
1: Efectivamente.
3: Sí se pasaron de lanzas, ¿no?
1: Pero bueno, siempre el mexicano encuentra la forma, maestra, de ver los partidos.
3: Sí, eso es cierto. Eso es cierto.
1: Benditas también. VPNs. Pero bueno, hasta aquí lo dejamos, maestra. Te mando
3: ya
1: un abrazo.
3: Decías, Paco, no,
1: no, no, no, yo no dije nada. Un abrazo, maestra, gracias.
3: Otro para allá. Besos, bye.
1: Igual. Cambiamos la página porque hoy se conmemora el Día Mundial contra el Trabajo Infantil, una fecha que año con año busca sensibilizar y denunciar la explotación infantil, así como impulsar medidas inmediatas y eficaces para poner fin a las formas contemporáneas de esclavitud y trata de seres humanos. Sobre este tema, escuchemos la cápsula que preparó nuestra compañera Ana Aguirre.
2: 12 de junio, Día Mundial contra el Trabajo Infantil. Cuando pensamos en la infancia, imaginamos juegos, descubrimientos, amistades, cuadernos llenos de letras recién aprendidas y sueños que apenas comienzan a tomar forma. Pero para millones de niñas y niños en el mundo, la realidad es distinta. Cada vez que una niña o un niño cambia la escuela por una jornada de trabajo, algo más que una oportunidad se pierde. Se vulnera un derecho fundamental. El derecho a la educación. El derecho al descanso. El derecho al juego, el derecho a crecer en condiciones de bienestar y protección. Este 12 de junio se conmemora el Día Mundial contra el Trabajo Infantil, una fecha impulsada por la Organización Internacional del Trabajo para recordar que ninguna infancia debería cargar con responsabilidades que corresponden a las personas adultas o al Estado. Sin embargo, el trabajo infantil sigue siendo una realidad presente. Pero, ¿qué circunstancias llevan a una niña o a un niño a pasar parte de su infancia trabajando en el espacio público? Conversamos con Jorge Vidal, director general de la Fundación Pro Niños de la Calle.
4: Un primer elemento, y creo que hay que diferenciar cuando los niños y niñas tienen que trabajar como parte de una actividad familiar, porque en realidad muchas o muchos pudimos haber ayudado en algún momento a alguna persona de la familia en vacaciones o fines de semana, en una actividad comercial, familiar. Entonces es por apoyar, y también a veces es porque es el espacio donde en realidad madres, padres, abuelos pueden cuidar a los niños en lugar de que estén solos en casa. La cosa y lo más importante es que eso no altere la asistencia a la escuela, que sea un espacio seguro, que las actividades laborales no sean las clasificadas de riesgo, es decir, manejo de sustancias químicas, que trabajen por muchas horas, que manejen instrumentos punzocortantes. Entonces, ese tipo de actividades incrementan los niveles de riesgo en términos de trabajo. Después hay otra dinámica, que es los niños y niñas que no tienen cuidados de adultos o cuidados parentales en casa, que están muy descuidados en casa, o que hay consumo de sustancias en casa, que no les acompaña para garantizar que siguen en la escuela, empiezan entonces a vincularse con la calle y ahí a encontrar formas para tener ingresos. Actividades de venta y comercio informal en pequeña escala, o conseguirse una chambita, y entonces eso los va alejando de la escuela, los van acercando también a situaciones de consumo que los llevan entonces a mantenerse, ya como decía antes, en la calle y o en trabajos de alto riesgo. Pero sí es importante diferenciar esas actividades laborales que, aunque no debieran ser permitidas, son formativas de alguna manera mientras sean eventuales, no actividades de riesgo.
2: La Convención sobre los Derechos del Niño establece que toda infancia tiene derecho a recibir protección frente a cualquier forma de explotación y a realizar actividades acordes con su edad y desarrollo. Una responsabilidad que no es solamente familiar, sino también es una obligación del Estado y una tarea que involucra a toda la sociedad.
4: El Estado tiene que garantizar que las escuelas, los espacios educativos, sean espacios donde realmente garantizan protección, acompañamiento, y los niños se sienten en un espacio en donde están de verdad aprendiendo, donde están compartiendo con otras personas, donde están creciendo. El sistema educativo en muchos momentos no garantiza eso, desafortunadamente. Esa es una primera acción. Dos, después de la escuela, que haya opciones de tiempo libre. ¿En dónde pueden estar los niños y niñas al cuidado y en un espacio de protección cuando hoy día la madre y/o el padre se la pasan entre 12 y 14 horas fuera de casa teniendo que ganar el dinero para garantizar que haya los insumos y las necesidades básicas? No hay espacios de cuidado fuera de la escuela para los niños y las niñas. Entonces, eso es otro espacio que garantiza seguridad. Tres, es que podamos tener también un acompañamiento para madres y padres. ¿Cómo pueden esas personas adultas tener ese soporte para que cerca de casa o cerca del trabajo de las escuelas puedan sentir que hay la seguridad para que sus niños y niñas están en estos espacios de cuidado? Otra cosa es, y relacionado con población de calle, lo primero que diría es, ¿cómo podemos garantizar que el Estado, primero, está consciente de cuántos niños y niñas hay en la calle, que hoy no lo está? O sea, hoy hay pendientes en el censo de población que vive en, que trabaja en calle, que está en calle, que vive en calle. Hay pendientes en eso y el Estado tiene que mejorar el conocimiento de esto, de esta situación, para entonces diseñar políticas adecuadas y poder acciones preventivas y de atención a la población.
2: En este Día Mundial contra el Trabajo Infantil, la invitación es a mirar más allá de las cifras, a reconocer que detrás de cada dato hay una historia, un proyecto de vida y derechos que deben ser garantizados. Porque una sociedad que protege a sus niñas y niños no solo cuida su presente, también construye un futuro más justo para todas y todos. Para Pulso de Radio Educación, Ana Aguirre.
1: Y Estados Unidos e Irán se estarían preparando para firmar la próxima semana una carta de intención o memorando de entendimiento que abriría una nueva etapa de negociaciones bilaterales con el objetivo de alcanzar un acuerdo de largo plazo. Según fuentes cercanas a los esfuerzos diplomáticos, de concretarse, el documento iniciaría un periodo de 60 días de conversaciones para definir los términos del eventual pacto.
5: El presidente Trump anunció la suspensión de los ataques militares contra Irán tras un giro diplomático supuestamente de última hora, abriendo la puerta a la firma de un gran acuerdo, Great Settlement, para poner fin a la guerra y reabrir el estrecho de Hormuz. Hemos alcanzado un acuerdo en la guerra con Irán. Estamos en proceso de finalizar los documentos. Eso se hará en los próximos días, y la firma del mismo quizás se lleva a cabo en Europa. Se le preguntó al presidente por qué este acuerdo era diferente a otros previamente anunciados desde hace mucho tiempo. Porque ellos están sintiendo el castigo que poca gente puede aguantar. Ellos quieren alcanzar un acuerdo más que nosotros. Este acuerdo de paz, que cuenta con el respaldo conceptual de aliados claves como Israel Israel y Arabia Saudita podría sellarse la próxima semana en Europa con la presencia del vicepresidente J.D. Vance, que encabezaría la delegación ante la imposibilidad de viajar del mandatario. Sin embargo, el anuncio por parte del régimen de Teherán no fue halagüeño, ya que el portavoz del Ministerio de Asuntos Exteriores de Irán, Ismail Bakei, rechazó el optimismo aquí en Washington, aclarando que su país no ha llegado a una conclusión definitiva ni ha aprobado el texto, mientras que los mandos militares en Irán advierten a Estados Unidos del peligro de un atolladero sin fin, dejando la resolución en la crisis en una tensa incertidumbre a pocos días de la cita europea. Para Pulso de Radio Educación, desde Washington, les informó Samuel Gálvez.
1: Ucrania y Rusia intercambiaron ataques con drones desde la noche hasta la madrugada del viernes. Ucrania atacó una importante región dedicada al procesamiento de petróleo y a la industria petroquímica, mientras que Rusia atacó estaciones de tren y subestaciones eléctricas. Los ataques de Ucrania alcanzaron un bloque de apartamentos en la región central rusa de Taratistán, hiriendo a 3 personas, y el ataque de Rusia en la región ucraniana de Sumy causó la muerte de un trabajador ferroviario, según las autoridades. Los ataques se producen tras los grandes ataques aéreos de Rusia contra Ucrania en las últimas semanas, mientras que Kiev ha intensificado los ataques con drones de largo alcance contra instalaciones petroleras rusas, lo que ha provocado escasez de combustible en Crimea y en otros lugares. En medio del bloqueo a Cuba que está asfixiando a su población, el secretario de Estado Marco Rubio, viejo enemigo del régimen cubano, informó que Washington sancionará a la empresa estatal de energía de Cuba, Unión Cuba Petróleo. En respuesta, el canciller cubano Bruno Rodríguez consideró que esta nueva medida es obra de Marco Rubio, de quien dijo tiene ambiciones de conquista, aspiraciones presidenciales y sentimientos vengativos de la clase elitista que impulsó su carrera política.
6: Estados Unidos endureció el jueves su presión económica sobre Cuba al sancionar la petrolera estatal Unión Cuba Petróleo, conocida como CUPET, anunció el secretario de Estado Marco Rubio. La empresa que controla la extracción, refinación y distribución de combustible en la isla quedó incluida en la lista de sanciones del Departamento del Tesoro, lo que le impide realizar operaciones financieras o comerciales en territorio estadounidense. Rubio acusó al gobierno cubano de utilizar la energía como una herramienta de control social y de destinar recursos energéticos a las fuerzas militares y de seguridad, mientras la población enfrenta escasez y apagones. Además, justificó la medida asegurando que activos clave de CUPET fueron expropiados a propietarios estadounidenses tras la revolución de 1959.
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0: Y en este Día Mundial contra el Trabajo Infantil escuchamos al Tri de México. Gracias a Erizo Áspero, Gabriela, Leticia Torres. También le agradecemos a Shanaina 1979. Gracias por los comentarios, Shanaina. Javier López, allá hasta Jalisco, al igual que a Víctor Indalecio Martínez, también para ti un abrazo, al igual que a nuestras amigas, amigos de Temascalcingo en el Estado de México, Víctor Gershon, Iraís González también, Juan Mercado, Víctor Linares, Lupo Herrera, Víctor Manuel. Gracias a todas y todos. No podemos leer los de Facebook porque, bueno, el mundo está temblando, se cayó Facebook e Instagram, todo lo que es Grupo Meta está ahorita caído, así que no es su internet, por eso no vamos a leer sus comentarios de Facebook. Gracias por acompañarnos. Trabajamos para todas y todos ustedes esta mañana en la redacción Josefina Mulato, la Coordinación Nacional de Ángeles Medina, Coordinación Internacional y Realización Manuel Mora, edición y grabación de las notas Gregorio Nájera, controles técnicos aquí en cabina este viernes Gonzalo Arteaga. Vámonos de fin de semana. Muchísimas gracias por acompañarnos. Nos escuchamos el próximo lunes. Que sean felices.
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